0: Hola a todos, ¿cómo están? Bienvenidos a nuestro espacio de Radio Reca en Español. Los saluda Juliana Faniano Kalimann desde los estudios de Cannes en Jerusalén. Son las 2:01 en todo el Estado de Israel, las 8:01 de la mañana en Argentina para quienes nos escuchan a través de Radio High, de nuestro canal de YouTube y desde distintos puntos de América Latina. Tenemos un programa cargadísimo hoy. Vamos a estar hablando de la creciente tensión con Turquía en Siria. Vamos a hablar también de Cisjordania. En Gaza vamos a estar hablando de una posible alianza entre Hamas, la Yihad Islámica y sectores de Fatah. Y también vamos a hablar con Darío Teitelbaum, residente del OTEF, para que nos cuente un poco qué está ocurriendo con los barriletes provenientes de Gaza. Más adelante, en el programa del día de hoy, vamos a estar conversando con David Rosenthal sobre las consecuencias del terremoto en Colombia, la ayuda israelí y el acercamiento entre Israel y Colombia. Así que tenemos muchísimo por adelante. Obviamente que no estoy sola. Como todos los domingos, me acompañan acá en el estudio Johnny y Eddie, con quienes vamos a recorrer y analizar toda la actualidad de este domingo. ¿Cómo están, chicos?
1: Acá estamos, muy bien, muy felices de estar contigo, porque sos la conductora de los días domingo de Cannes en Español.
0: Me ascendieron.
1: Y sí, obviamente.
2: Para mí es la mejor decisión que tomamos en los últimos tres años. Tres años, la mejor decisión.
0: Está muy
2: después
0: bien.
2: De la decisión de incorporar a Eddie, obviamente.
0: Obvio.
2: La
0: no,
2: mejor.
0: Y a Tomer, obvio, chicos.
2: Y a Tomer no, también, y a Ruti, no. Obvio.
1: Y otras decisiones también.
2: Porque no todas son incorporaciones, los clubes. De entrar y
1: hay
2: salir.
1: Hay mercados de pases.
2: Cantilo, a veces Cantilo se pone muy, muy problemático, pero está ahí.
0: Bueno,
2: es una herramienta.
0: ¿Cómo andan? ¿Bien?
2: Bien, la verdad, muy bien. ¿Sabes qué? Tuve un fin de semana muy interesante porque estuve con familiares de mi mujer y es muy interesante escuchar a gente que era votante del Likud durante toda la vida. Hablar de política hoy en día. Hay una gran parte que me decía todo el tiempo, viste, porque uno habla, uno habla de política. Y te decía, no hay mejor que vivir. Y otros, que insisto, vienen de la misma ideología, te decían, mira, para mí no es responsabilidad todo lo que pasó, pero ya está, ¿no? Es momento de ir a otro lugar. Me parece muy interesante hablar con la gente y con gente israelíes que son tan de un lugar. Debe pasar lo mismo en otros sectores también. Evaluar cómo está la situación hoy, ¿no? Fue muy interesante.
1: Me está pasando mucho ese tipo de mensajes, Johnny, donde escucho a gente que hasta que era afiliada al partido Likud y que hoy no vota en las elecciones primarias del
0: las
1: partido,
0: PASO.
1: En las PASO.
2: Las PASO.
1: Ni tampoco piensa en votar a Netanyahu o al Likud para las futuras elecciones. Es interesante escuchar y pasan al otro lado. No es que dicen vamos a votar al sionismo religioso, Tzma Yehudit, a los partidos ultraortodoxos, sino dicen vamos a votar a quien hoy lidera las encuestas o muchas de las encuestas, que es Gadi Eisenkot.
2: ¿Sabes? Yo creo que se vienen unas elecciones y no tengo cómo explicar por qué lo creo, porque es todo una...
0: Un sentimiento no puedo
2: claro,
0: parar.
2: Siento que se vienen unas elecciones muy distintas a las encuestas que estamos viendo. Extremadamente distintas. Creo que o el Likud va a tener mucho más de lo que se le calcula, o el Likud va a tener mucho menos
0: claro,
2: de lo
0: no
2: que
0: hay
2: se
0: un
2: le
0: punto
2: calcula.
0: Medio.
2: No creo que lo que estábamos viendo ahora sea lo real.
1: Es muy interesante, lo mandaba en un grupo interno nuestro, no sé si lo vieron, creo, no sé si lo tuvieron el tiempo, cómo son las encuestas según cada medio. Según cada encuestador hay números totalmente distintos. Por ejemplo, Khan muestra más o menos una elección pareja.
2: Ah, el de todos los medios, ¿verdad? Sí. La paridad. Decía
1: la paridad.
2: 5, pero ¿por qué decía punto 5?
1: ¿Eh?
2: Nunca entendí eso. ¿Por qué sacaba
1: porque
2: punto 5?
1: Porque está cinco? Con cierta, un poquito más de cantidad de votos.
2: Ah, ok.
1: Khan, sí, por ejemplo, lo marca como 24-23 para Eisenkot. El canal 12, 24 a 22, canal 13, 26 a 23, Israel Ayom 23, 22, Sman Israel 23, 21, el canal 16, el nuevo canal 25 a 22, el diario Maariv 26, 20, una diferencia mucho más grande en favor de Gadi Eisenkot.
2: 26, 20, pero 20 el Likud.
1: Claro.
2: Bueno, esto yo creo que el Likud no va a llegar a 20. Bueno, creo que ahí me parece que estamos viendo eso.
1: En pero aspecto. Podría darse el resultado de los últimos dos medios que me faltan.
2: 14
1: y hay 24. En Canal 14, 32-24 para Netanyahu. Y en el último hay 31-24 para Netanyahu.
2: Mirá vos.
0: Bueno, ya que estamos hablando de las elecciones, voy a contarles cuál es la consigna del día de hoy. La consigna que pensamos para ustedes es, ¿qué preferís? ¿Un gobierno de coalición con partidos árabes o con partidos ultraortodoxos? Pueden responder la consigna del día dejando su mensaje de voz a nuestro WhatsApp más 972-502-114213. Repito, más 972-502-114213. Hoy nos acompaña nuestra productora estrella, Ruti, que va a estar recibiendo todos sus mensajes y nos va a estar pasando.
2: Saluda para... Ruti ahí atrás de Eddie. Ahí, saluda Ruti, ¿no nos escucha? Ahí, saluda.
0: Ahí está, muy bien, genial. Así que esperamos todos sus mensajes, queremos muchos mensajes para entender un poco e ir adentrándonos en lo que van a ser las elecciones de este año.
1: Sí, no, sí, estoy viendo los mensajes de Andrés y me preocupa.
2: Sí, se corta. Les voy a contar algo, les voy a contar un secreto, ¿ok? Y después le devuelvo la conducción a Juli, solo un segundo. Cuando tenemos problemas de internet, me encanta que me lo digan, me encanta. Pero les voy a decir algo, es el problema de todos los que podemos tener.
1: El que no podemos solucionar.
2: Es el que más me gusta, porque no tengo lo que hacer. Go with the flow, ¿no?
0: Go with the flow.
2: Así que volvemos a la conductora.
0: Bien, no, Eddie, me habías contado que tenías algo para decirnos cuando empezaba el programa.
1: Exactamente, porque en el día de hoy, como sos la conductora del programa, no podés estar en todo. Entonces yo preparé las efemérides del día de hoy. Entre el 23 y 24 de agosto, pero de 1929, ¿qué sucedió? La masacre de Hebrón. Uno de los episodios más trágicos de aquellos disturbios ocurrió allí en la ciudad de Hebrón. 67 judíos fueron asesinados y otros 60 resultaron heridos. 435 judíos sobrevivieron gracias a vecinos árabes que los escondieron y protegieron. La comunidad judía de Hebrón quedó prácticamente destruida. Esa es una de las situaciones que pasaron un 23 de agosto. Como también un 23 de agosto del año 2005. ¿Qué pasó el 23 de agosto del 2005? Comenzó la fase final de la desconexión de la Franja de Gaza. El plan de desconexión unilateral de Ariel Sharon llegó a una etapa decisiva. El 23 de agosto quedó completa la evacuación de las 25 comunidades israelíes de Gaza y el norte de Samaria. Israel luego también retiraría las últimas tropas el 12 de septiembre del año 2005.
0: Muy interesante. Bien, ¿algo más que quieran compartir, Johnny?
2: No, yo no traje efemérides.
0: Bueno, capaz tenías algo para contarnos.
2: No, que los quiero a todos y que ojalá que estuvimos bien, que sigamos bien. ¿No fue también por estas fechas lo de Baruch Goldstein? ¿No fue también en el verano del 95? ¿O del 94? No digo que hoy, pero que cuando él habló de la masacre de Jerón, lo primero que se me fue a la cabeza fue por ahí. Después es verdad, él habla del evento del 29, pero me parece que había sido en el verano también lo de Baruch Goldstein, o en el 94 o en el 95. Creo que, 25 de marzo fue, porque fue el día de Purim. Es verdad, justo escribí sobre eso en mi Substack.
0: Bien, otra de las novedades del fin de semana, uno de los ex secuestrados por Hamas en Gaza, Elijah Cohen, se casó en una ceremonia muy emotiva. No sé si tienen algo para contar, pero la verdad es que los videos inundaron las redes y creo que es un poco del símbolo de la victoria de nuestro pueblo, ¿no? Ver ese acto de amor y de que puedan haber salido adelante después de tanta tristeza.
1: Bueno, y después de que quienes estaban con él el 7 de octubre del 2023, luego del Festival Nova, murieron en lo que fue el Migunit de la Muerte, por lo cual hace todavía mucho más fuerte y más poderoso, más potente la historia de justamente de él, de su novia, y la verdad que es una de las noticias alegres que tenemos de este último fin de semana. Hablando de la consigna, también queremos que nos escriban a nuestro teléfono celular y el que quiera participar del programa para hablar de las elecciones. Me parece que es interesante porque nos quedan solamente 2 meses para las elecciones, 27 de octubre, se están acercando y queremos saber cuáles son las prioridades a la hora del voto. Tienen que ver con temas de seguridad, temas económicos, la Comisión Estatal de Investigación, hay muchos temas importantes. ¿Cuáles son para ustedes los más importantes?
2: No nos interesa que nos digan a quién van a votar, ¿ok? Si quieren decirlo está todo bien, pero no nos interesa que digan voy a votar a Bibi. Nos interesa que nos digan cuál es el tema para ustedes más importante. Lo está escuchando por YouTube, no sé por qué, ahora te lo arreglo. No me escuchó, pero me va a escuchar en 20 segundos decir eso. No hace falta que digan a quién, nos interesa que digan qué es lo que los mueve a aquellos que van a votar, qué es lo que los mueve. Si tienen ganas de salir al aire y comentarlo, lo haremos. Y de todas formas, igual hoy tenemos la consigna y ya la gente está respondiendo a full. A full.
1: ¿También? Y también tenemos la encuesta, o sea, está la encuesta.
2: También está la encuesta en nuestro canal. Quiero decir algo, me estoy divirtiendo mucho con las cámaras hoy, ¿eh? Así que va a haber mucho cambio de cámara.
0: Está
2: todo
0: muy bien. Acá alguien pone que nos falta en la encuesta, falta ninguno. Creo que es medio difícil hacer una coalición sin ninguno de esos.
2: Claro,
0: dos
2: uno de los dos necesitas. Bueno, no. Podés hacer con el Likud y entonces no lo necesitas. Claro. Es cierto.
0: Bueno,
2: lo que dice.
0: ¿Podemos agregarlo?
2: ¿Se puede agregar ninguno?
1: Puedo finalizar la encuesta y volver a hacer.
2: ¿No se puede editar? Ah, o sea, no se pueden manipular las encuestas. No entiendo. ¿Para qué está YouTube entonces?
1: ¿Para qué están los encuestadores?
2: ¿Para qué está? Claro. ¿Qué es esto? No entiendo.
0: Bueno, capaz esa es la estrategia de.
1: Votaron 14. De los otros canales. Votaron 14.
2: Sí, finalizar.
1: Arranquemos de vuelta.
0: Bueno, vamos a arrancar con el programa. Creo que uno de los temas más interesantes del día de hoy es lo que está pasando en Siria y también con Turquía. Fuentes israelíes que hablaron con nuestro canal, nos cuentan que Turquía quería poner un radar en el aeropuerto sirio. Johnny, ¿querés contarnos un poquito más?
2: Sí, escuchá esto porque es tremendo. Resulta que, según pudimos saber por diferentes fuentes, y esto hay que entenderlo, ustedes se acuerdan que Israel atacó en un aeropuerto contra lo que ellos llamaban un despliegue turco en un aeropuerto sirio, que es el aeropuerto del Al-Dubur, que en realidad no es un aeropuerto civil, es una base militar. Resulta que la información que se está transmitiendo en los últimos días a Israel, lo que marca, y digo lo que marca porque es de manera interesante, no lo mismo que ahora vamos a contar, tienen otras fuentes, es que básicamente Israel atacó en ese aeropuerto la instalación o la intención de Turquía de instalar un radar en ese lugar. ¿Por qué a Israel no le interesa mucho que haya un radar? Bueno, ¿y por qué a Turquía sí le interesa? Acá hay que entender varias cosas. Primero, Al-Dubur, el aeropuerto este, está más o menos a 70 kilómetros de lo que sería la frontera turca de Siria. En ese sentido, lo que quería justamente Turquía era saber cuáles eran o cuándo sucedía que había aviones que despegaban y cuándo sucedía que había aviones que aterrizaban. Obviamente también, si yo instalo un radar, no solo puedo saber cuando aterrizan y cuando despegan, sino también puedo saber qué aviones circulan por la zona. Esto es lo que Turquía supuestamente, y si esta historia es verdad, veía como problemático. Por otro lado, Israel lo que dice es, yo en Siria desde la época de Al-Assad tengo una libertad de acción que está casi que acordada con las potencias. Nosotros muchas veces dijimos que Siria era el jardín donde ya estaba dándose la Tercera Guerra Mundial, si quiere. La guerra entre Estados Unidos y Rusia, la guerra entre Israel e Irán. Entonces, Israel decía, yo tengo una libertad de acción, no me vengas a poner un radar acá. No, es como que yo tengo una autopista que puedo ir hasta 120, no me pongas una cámara que me marca cuando voy a 90. Entonces, por eso, según cuentan diferentes fuentes, Israel intentó enviar un mensaje diplomático diciéndole a Siria no permitas que Turquía haga esto, porque la verdad es que este es nuestro lugar de libertad de acción, y lo que dijeron las fuentes es, como el mensaje diplomático no surte efecto, nos vimos en la necesidad de transmitirlo mediante otro tipo de medios que sería un ataque de advertencia, digamos. ¿Cuál sería el mensaje diplomático que mandó Israel? Y esto es también muy interesante, y ya con esto terminamos esta parte. Israel Katz, aparentemente, emitió un comunicado en el que se había advertido a los sirios antes del ataque del aeropuerto. O sea, salió del mismo Ministerio de Defensa. Esto lo aseguró Katz, entre paréntesis, quien también dijo que el ataque se llevó a cabo únicamente después de que no se obtuviera respuesta. O sea, él dijo, nosotros le dimos la oportunidad de diplomacia, pero después hicimos esto. Si Siria está de acuerdo o no con que Israel tenga libertad de acción, no queda claro, eso hay que marcarlo, pero por lo pronto pareciera ser que Israel a esta historia de la libertad de acción la va a aplicar como sea.
1: Justo, Johnny, hablabas sobre las críticas a Israel Katz, el ministro de Defensa. Hoy sale un artículo interesante en Israel Ayom por Yoav Limor, que habla de estas críticas. Dice, el título es, en las fuerzas de defensa de Israel están consternados por la conducta de Katz y por una decisión que podría ser irreversible. El autor de este artículo sostiene que Israel tenía motivos de seguridad legítimos para atacar el aeropuerto de Abu al-Dujur en Siria ante la preocupación de que Turquía estableciera allí una presencia militar permanente. Sin embargo, él considera que la decisión de hacer pública la operación y confrontar abiertamente a Erdogan fue un grave error estratégico, porque ahora sí lo considera o se lo pone a Turquía como un enemigo del Estado de Israel, y esto puede generar aún más conflicto en todo Medio Oriente.
0: Así es. Yo ahora voy a contar ahora en un rato lo que está pasando con Turquía en sí. Pero sí entra en la escena un personaje que lo hemos nombrado muchas veces. Yo voy a contar quién es, voy a contar un poco la noticia y después voy a contar un poco. En Times of Israel se publicó que Tom Barrack estaba insinuando que Israel ataca a Siria por cálculos políticos. El embajador de Estados Unidos en Turquía, Tom Barrack, sugirió en una entrevista emitida el viernes que el reciente ataque israelí contra este aeropuerto militar sirio, donde Israel afirmó que Turquía desplegaría tropas, podría haber sido un intento de Israel de provocar a Turquía para que entrara en conflicto antes de las elecciones. Basta, chicos.
2: Porque no, yo voy a ayudar
1: Va a la producción. No.
0: Porque yo empecé a hablar.
1: No.
2: Suerte, Yuri.
1: en pila.
0: Sigo. Este empresario Barrack, quien también es enviado especial de Estados Unidos para Siria e Irak, contradijo directamente la política exterior estadounidense al afirmar que Israel ocupaba ilegalmente los altos del Golán. Y también estuvo diciendo que estaba relacionado a que pronto íbamos a tener elecciones programadas para el 27 de octubre y que esto podría estar haciendo Netanyahu como una estrategia. Dentro de la noticia también habló Israel Katz, como comentaba Eddie recién, que se hizo presente estos días al parecer, diciendo que está muy mal de parte de Barrack decir esto de los altos del Golán, porque no es ni siquiera la posición del propio presidente estadounidense Donald Trump. Ahora, si se están preguntando quizás quién es Tom Barrack, y creo que últimamente estamos intentando hacer un poco de perfiles de la gente de...
1: Esa es la pregunta del día, me parece.
0: Exacto. Un poco contarles un poco los perfiles de la gente de los que hablamos, porque nosotros damos...
2: algo distinto a Es Pelado como Johnny.
0: la gente se estará preguntando. Y hoy Eddie llegó preguntando bien quién era este señor, y yo le dije, vos quédate tranquilo, esperá a mi momento de brillar en la radio y yo te cuento. Tom Barrack es un empresario multimillonario estadounidense de origen libanés y uno de los hombres de confianza de Donald Trump hace mucho tiempo. Su vínculo es anterior a la política, fueron amigos y socios en su mismo círculo empresarial. Y además, Barrack fue uno de los principales recaudadores y presidió el comité de investidura de Trump en 2017. Hoy, como les decía, ocupa un lugar particularmente importante en la política exterior estadounidense, embajador en Turquía y enviado especial de Trump para Siria e Irak, y también una fuerte participación en el expediente libanés. Pero no es un diplomático tradicional, sino que simplemente su poder proviene de esta buena relación que tiene con Trump. Su visión regional era apostar por la estabilizar la Siria de Ahmed al-Shara el-Fachar, que hace mil no hablamos de él.
1: Sí, claro.
0: Trabajar con Turquía como potencia central en este proceso. Acá creo que esto es el punto clave. Yo voy a hablar ahora en un ratito de Turquía. Barak se volvió especialmente polémico, como decía, recientemente por el ataque israelí contra la base aérea siria. Sugirió que una de estas posibilidades era provocar una reacción de Turquía que podía beneficiar políticamente a Netanyahu antes de las elecciones. Pero bueno, quizás lo que nos estamos preguntando todos es por qué contradice a Trump con respecto a la soberanía israelí sobre el Golán. Creo que ya se puso mucho la camiseta en Medio Oriente y ahora está como un poco queriendo que Turquía aparezca en este eje central de la región, y bueno, a veces genera cierta enemistad en Israel sus declaraciones.
2: Les propongo que escuchemos a Barak, porque tenemos dos audios de él. Les propongo que escuchemos a Barak el audio número 2, donde él justamente comenta esta historia de los altos del Golán, que es muy interesante. Escuchémosles el audio número 2.
3: President Trump has drawn a line of attempting to go moderation. October 27th, this election will be over. No matter what, you're going to have a different setting. So I just think that regardless of what their intent may be now, they know that that's not likely. Now, saying that, in the Golan with Syria, they still occupy the Golan against the UN resolutions, against all of the international order, which has said the Golan is Syria's. So how long do these incursions go on until the temperature comes down? So I don't think I'm not in trying to direct from the Syria and Iraq and helping as much as I can on the edges of Lebanon.
2: A ver, hasta ahí estaba Tom Barak en el primer audio, donde él se refiere a... A mí no me termina de quedar claro que él quiera que él quiera hablar de la parte del Golán que hoy ocupa Israel, o la parte del Golán que ya anexó Israel. No me termina de quedar claro. Si habla del Golán sirio, que eso existe y que Israel hoy lo ocupa, o si habla de la parte del Golán ya anexada por Israel. A mí no me termina de quedar claro. Hay un consenso...
0: ¿Pero y qué pasó con la pista de pero no hablo, sí, no, que íbamos no hablo a hacer de... en el Golán?
2: De la pista de esquí que íbamos
0: algo
2: a hacer.
0: Algo así dijeron.
1: Pero, no, pero, atrás. Pero no habló de ninguno. Cuando se refiere a los altos del Golán, ocupados por Israel, me parece que es...
2: No, habla de los sirios. Habla el Golán sirio ocupado por Israel en contra de las resoluciones de Naciones Unidas. Yo realmente me pregunto si hablaba del Golán sirio o de el Golán... no lo sé. Hay un consenso de que está hablando, en efecto, de el Golán en sí.
1: A lo cual Estados Unidos ya admitió, digamos, o sea, reconoció soberanía sobre...
2: Claro, Ramat Trump, es este presidente, no es claro. Que es otro encima. Por eso digo, me sorprendería esa cuestión.
0: ¿Qué hay en Ramat Trump, alguien sabe?
1: Sí, una ciudad, un asentamiento.
2: Desastre. Sí, que pero, es un lugar fantasma. Hoy en día, al final nadie compró casas, ahí tuvo una historia.
1: Pero en ese caso, Barak dejaría de ser el enviado para ser uno que se mandó.
2: Sí, yo tengo un problema con esa teoría, porque Julie contó que Barak es una persona relacionada del círculo de Trump por negocios. Yo creo que una persona del círculo de Trump está mucho más coordinada con Trump que una persona de la Secretaría de Estado que hizo el curso diplomático y que es embajador. Le confío más que la postura que él dice es la de Trump que la de un embajador de carrera.
0: Sí, pero por otro lado... Por plata va a ir al mono. Entonces, también, si le ponen plata, quizás le conviene más otra cosa, ¿no?
2: Puede ser.
1: Y ha sido más crítico de Israel que el propio Trump.
2: Pero Trump salió
1: No estoy hablando por Siria en particular.
2: Habló...
1: En todo Medio Oriente, cada vez que hay un conflicto, Barak fue mucho más cercano hacia el otro lado que favor del Estado de Israel.
2: En lugares donde Trump calla, no es que Trump apoya. Eso es lo que yo digo. Si Trump hubiera salido ahora a decir, no, lo que dijo se mandó, bueno, después podemos pensar cada uno lo que quiera. Pero me sorprende esta cuestión, que Trump no haya salido. En el medio también dijo algo que dijo Yair Golán, yo me acuerdo que esta noticia la comentamos el jueves, creo. Creo que fue Yair Golán que había dicho algo muy parecido, que era hubo un cálculo político en el ataque.
1: Escuchen, lo dijo Yair Golán, lo dijo Ehud Barak también.
2: Ah, Ehud Barak, ahí está. Escuchen el audio número 3, escuchen a Tom Barak también hablando de esta cuestión.
4: Could shoot down Israeli planes that would be flying toward Iraq.
3: Look, Israel is smart. They have one of the best intelligence organizations in the world. We all have great respect for him. We also understand they're in an election cycle, that these kind of issues, which they have everywhere, which is unfortunate, can cause them to have a rational judgment on all these issues. But the way to handle that is to have a discussion with Turkey on a back channel or front channel, rather than taking independent action. Turkey said...
2: ¿Puedo hacer una observación? ¿Sabían que Turquía cambió su nombre? ¿Sabían eso?
0: No, pero ahí lo escuché recién y me sonó.
2: Turquía cambió su nombre a Turquía. Y de hecho hicieron ilegal que se le diga Turquía. No importa, yo en un foro he tenido problemas por eso justamente. Porque nos dirigimos a ellos como Turkey y no como Turquía, como ellos quieren. Es interesante que acá Barack adopta... Turquía. Exactamente. Lo cual puede significar también que él, como embajador de Estados Unidos ante, dice, bueno, tengo que mostrarme cerca a esto, ¿no?
5: Totalmente.
2: Que el laburo de apoyar a Israel lo haga Huckabee. O sea, esa claro. es la historia. También puede pasar. Nada, eso quería marcar.
0: Bien, pero contemos bien qué está pasando con Turquía, así sacamos el enigma de la mesa, ¿no?
1: Exactamente, porque estas relaciones están muy candentes entre Israel y Turquía, y el último fin de semana de Israel, porque estamos hablando del día viernes, Erdogan, el gobierno del presidente turco, emitió una vez más una orden de arresto contra el primer ministro Benjamin Netanyahu. ¿Les gustan enviar órdenes de arresto contra Netanyahu? No es que les guste, sino que lo hacen habitualmente. Ya había pasado esto en el pasado contra Netanyahu y contra altos funcionarios de Israel por genocidio en relación con las acciones de Israel en la guerra contra Hamas en la Franja de Gaza. Israel niega rotundamente estas acusaciones. Hablamos mucho en este espacio sobre la cuestión de que hablan del genocidio o no. El día jueves con Johnny entrevistamos un ratito a Daniel Farkas, ex parlamentario chileno, con el cual hablamos sobre esta cuestión también en Latinoamérica, porque en Chile se votó para que el presidente tenga una declaración de condena contra Israel por lo que ellos entienden es el genocidio israelí dentro de la Franja de Gaza. Hablando de Turquía, me parece que es interesante tal vez escuchar qué piensa Israel de la cuestión turca. Y la oficina del primer ministro habló sobre lo que está pasando en este momento en el terreno. Si querés, escuchamos.
2: Audio 1, vamos.
6: Israel just stopped a security threat inside Syria from becoming something much bigger. Let's take a look at what happened. Since the Syrian civil war, Turkey has embedded itself inside of Syria. It now has a substantial military presence in roughly 5% of Syrian territory. Now, if we look to the south, where Israel's located, by contrast, Israel now holds approximately 0.1% along a border that has threats from Hezbollah and ISIS and other terror organizations, which means that Turkey, that has no threats, is holding 50 times more Syrian territory than Israel. More than a year ago, Israel and Syria reached an understanding to maintain the security status quo and to keep this border calm. Syria breached that understanding. Israeli intelligence identified that Turkish troops were about to deploy at the Abu al-Dahur airbase, which is located in northern Syria, which is less than, as you can see, 200 miles from Israeli towns and Israeli communities. Prime Minister Netanyahu made Israel's position very clear. We will not allow Turkey to entrench itself in Syria and to be moving steadily south towards Israel's border.
2: A ver, acá básicamente lo que ven es al vocero, ahí está, no me salía. Ah, mira, me equivoqué. Ahora sí, el vocero de la oficina del primer ministro, interesantemente en inglés, esto es una decisión clara del primer ministro de explicar en inglés qué es lo que sucedió, porque evidentemente lo que está buscando es legitimidad, explicando que el problema es que se armó una especie de presencia turca en ciertos lugares, a diferentes distancias del Estado de Israel, y por lo tanto esto era un peligro para el Estado de Israel. Acá hay una pregunta que realmente no sé si alguien tiene la respuesta, pero que hay que responderse, que en realidad diría que son dos preguntas. La primera es, en efecto, si Turquía es una amenaza para Israel, o sea, si Israel ya oficialmente dice considero a Turquía una amenaza para Israel, como lo podía decir respecto de Hezbollah. ¿Por qué Hezbollah es una amenaza para Israel? Porque es presencia iraní dentro del Líbano, mucho más que por el Líbano. Entonces, la primera pregunta que nos tenemos que hacer, me parece, es si en efecto Israel está diciendo oficialmente Turquía es un estado enemigo y su presencia cerca de mi frontera es una amenaza para Israel. Y la segunda pregunta es, ¿qué significa esto para Estados Unidos, que entiendo que tiene una buena relación con Turquía?
0: Así es. Creo que, como acá el vocero explicaba un poco la situación, nosotros también tenemos que hacer un mapa y entender qué está pasando entre Estados Unidos y Turquía, con Donald Trump a la cabeza, ¿no? Durante los años, especialmente con Biden, Turquía era un aliado necesario de la OTAN, pero era ciertamente problemático para Estados Unidos. Había fuertes diferencias por Rusia, los kurdos, también la situación de la compra turca de los sistemas antiaéreos rusos S-400. Con Trump cambia la lógica. Trump tiene una relación personal mucho mejor con Erdogan y tiende a verlo menos como un problema, sino como una potencia regional con la que Estados Unidos puede hacer negocios. Recordemos que esta mente de los negocios que tiene Trump la utiliza siempre a su favor. Hay algunos puntos claves, creo, en la dinámica de relación que tienen Estados Unidos y Turquía hoy en día. Creo que hoy es el tema del día, pero Siria es la clave, ¿no? La caída de Assad fortalece enormemente a Turquía y hoy tiene una influencia súper considerable sobre la nueva administración siria. Y obvio que a Trump le sirve siempre tener a alguien patrullando la zona, ¿no? Y ahí, bueno,
1: sea Israel o Turquía.
0: Bueno, está bien. En este caso, un poco Trump lo asigna a Turquía al lado de Siria, más que a Israel.
1: Es interesante porque hasta hace un tiempito atrás Donald Trump se pasaba hablando de la posibilidad de un acuerdo de seguridad entre Siria e Israel.
0: Está bien, sí. Pero eso pasó 7 Trumps atrás, ¿entendés?
1: Si ya no existe esa posibilidad.
0: No, quizás la hay, pero si hay lugar lo meterá, pero no está
2: me
0: en la
2: parece
0: agenda.
2: Que también,
0: la agenda,
2: claro,
0: setting de Trump hoy no.
2: En cierto punto Netanyahu ya no quiso, una de las condiciones era que Israel se vaya ese del Golán sirio, digamos.
1: Para que entre Turquía tranquilo.
2: No, bueno, no, esto es lo que planteaba Netanyahu. Netanyahu decía, pasó. Yo no, y claro. Capaz que ya Netanyahu dijo no, y Trump dijo, bueno, ya está, ¿sabes qué? No te necesito.
0: Pero sí, recordemos, pues a nosotros nos pasan tantas cosas y nos olvidamos, pero en el acuerdo del control de Gaza y demás, ¿quién fue el último que entró? Turquía. Uh-huh. O sea que para Trump es importante que se haga presente. Y le termina molestando a Netanyahu, y ahora voy a contar un par de cosas más. O sea, también tenemos que Turquía en el 2019 fue expulsado del programa F-35 por comprar S-400 rusos. Ahora Trump vuelve a abrir la puerta a Turquía para que pueda adquirir F-35. Obviamente que esto para Israel es una preocupación, porque Israel quiere mantener su ventaja militar cualitativa en la región y entonces le da mucha inquietud la posibilidad de una Turquía con mayor presencia en Siria y además equipada con estos F-35. La pregunta, creo, de todos es qué quiere Trump de Erdogan, que era un poco este debate que se acaba de dar. Pero Turquía para Trump puede ser útil tanto en Siria, tanto en la guerra de Rusia-Ucrania, en la OTAN, en Irán e incluso en Gaza, como decía hoy en día. Trump no necesita que sea un aliado occidental tradicional, no lo necesita como a otros, sino que él necesita un socio con quien pueda negociar, y creo que Erdogan está abierto a donde le conviene y un apretón de manos, ¿verdad?
1: Una pregunta, una suposición, si Israel entra en un conflicto con Turquía, ¿está entrando en un conflicto con la OTAN?
2: Depende quién sea el agresor.
0: Si es Turquía, lo que explicó Mati la otra vez.
2: Claro, si Turquía es el que agrede a Israel, entonces no. Si Israel actúa, digamos, con una especie de o en defensa propia o en una legítima defensa preventiva, entonces no. Ahora, si Israel atacara a Turquía.
1: Pero igual eso según una interpretación también.
2: Sí, como generalmente se interpretó el artículo 5 de la OTAN. Generalmente. Yo no creo que la OTAN vaya

0: mucho claro, en este
1: ya está,
0: espacio.
1: Ya es amigo.
0: Exactamente, dijo, esperamos que las conversaciones con Israel sobre un acuerdo de seguridad se reanuden pronto.
1: Lo dijo claro.
0: Hoy.
1: Pasa que la exigencia de Siria es bastante clara, es andate del Golán sirio, que no es todo el Golán, es el Golán que Israel ocupó desde la caída de Assad. Andate de esa parte y después hablamos. Israel dice no puedo porque no quiero tener soldados turcos en mi frontera, bueno, ahí está.
2: Bueno, en resumen, en realidad, como para terminar lo que estaba diciendo, para Trump Turquía es una herramienta, para Israel es una amenaza estratégica. O sea, bienvenidos a un nuevo problema en la región.
1: Sí, bienvenidos a, voy a decir, la diplomacia que no está basada en valores. Porque con una diplomacia, con esta historia de los shared values en la que tanto bastardeamos durante la época de Biden, claramente no podría Biden tener una relación con Turquía mejor que la que tiene con Israel. Porque le interesa que haya valores occidentales, uh-huh, los verdaderos valores occidentales, que estén presentes en la región y que alguien los defienda. En la diplomacia transaccionalista, ya los valores que vos tengas, si los tenés o no, no importa, pero los valores que tengas poco me importan, lo que me importa es qué me podés ofrecer. Y la verdad es que Israel es un país que tiene muy poco para ofrecer para una persona como Trump. Yo siempre cuento que tuve un profesor en el máster en la Universidad de Tel Aviv que nos decía, en todos los países de la región vos ponés una cuchara en el piso y sacás petróleo. En Israel ponés una cuchara en el piso y encontrás una vasija de hace 900 años que encima el Estado tiene que invertir plata para excavar, después tiene que cancelar proyectos y después tiene que restaurar y todo eso te sale plata. Dice, esta es la maldición de Israel. Y en algún punto es verdad, Israel no tiene para ofrecer lo mismo que Turquía.
2: Pero hoy el mundo cambió. Yo creo que hoy el petróleo, o sea, si bien hoy el petróleo es muy importante, si hacemos una mirada hacia futuro, ¿cuán importante va a ser?
1: No, coincido con vos, pareciera ser que para Trump lo importante es la cantidad de territorio que tenés. Okay. Yo creo que Trump mira más eso porque mira los minerales, mira otros recursos que no son necesariamente el petróleo. Y ahí es donde Turquía tiene mucho más para ofrecer que Israel. Sí. Israel tiene para ofrecer la cabeza, los sistemas de defensa, pero parece ser que no es suficiente.
0: Por lo menos para Trump.
1: Para Trump, Pablo.
0: Sí.
2: Pero bueno, estamos en
1: años, no digo que coincida,
2: años de mucha transición. Veremos qué ocurre.
1: Sí.
2: Capaz tenemos que traer a algún astrólogo a ver si nos dice.
1: Yo sabés que consumo mucho eso.
2: Ah, sí.
1: No porque crea, pero cada vez que va a jugar River, veo todos los videos en YouTube de cómo va a salir.
2: Bueno, seguimos con el próximo tema.
1: Todos.
0: Pero parece tarot, que se equivocan bastante.
1: El tarot.
0: Parece que se equivocan bastante con River.
1: Generalmente se equivocan. Sí. El tarot.
2: O sea, igual, si vos querés saber cómo sale River, te podemos contar.
1: No. River juega mañana a las 6 de la mañana.
0: Yo te cuento a la mañana.
2: Si hacemos polimarketing en el grupo.
0: Hoy, si te cuento hoy a la noche, Johnny, cómo sale River.
1: No me
0: porque
1: cuentes.
0: Porque para vos juega a las 6 de la mañana, pero juega yo te puedo contar a las 3 y media.
1: Juega a las 6 de la mañana.
2: Bueno, pasa palabra.
0: Dale.
2: Bueno, seguimos.
1: Seguimos buscando a Gil White, dice Ana Ley. No sé qué.
0: Sí, una campaña de Martin.
1: ¿Hay una
0: Roth.
1: Campaña?
0: De Matty Roth.
1: ¿De qué?
0: Contame. De hacer un debate con Gil White.
1: Che, Francisco. Apoyo. Francisco, debatile a Mati, dale.
2: Debatile a Mati. Bueno, vamos a quedarnos por la región. Vamos a empezar a hablar un poco de lo que está ocurriendo en Judea y Samaria. Estados Unidos declara oficialmente que no apoya la anexión después de la licitación en E1. Así que, ¿alguien nos quiere contar?
0: Dale, vamos con eso, porque ustedes saben, los territorios E1 son los que juntan o los que unen al territorio de la ciudad capital de Jerusalén con Malea Dumim, y desde hace un tiempo Israel viene preparando varios proyectos de anexar, de crear viviendas, unidades de viviendas. Son más de 1.426 las unidades de viviendas que fueron aprobadas por el Estado de Israel para construir en esa zona que junta estas dos ciudades, una del Estado de Israel y otra de Judea y Samaria, territorios en disputa, territorios israelíes, territorios palestinos, cada uno como quiera interpretarlo. El Departamento de Estado de los Estados Unidos declaró que Estados Unidos no apoya la anexión de Cisjordania luego de que Israel publicara esta licitación para la construcción en la zona E1 a principios de la última semana. En el comunicado añadieron que Cisjordania una Cisjordania estable garantiza la seguridad de Israel y es coherente con los objetivos del gobierno de lograr la paz en la región. Ya son varios los países que condenaron la licitación.

0: habitación de estas unidades de vivienda, como por ejemplo Egipto, Jordania, Turquía, Indonesia, Pakistán, Qatar, Arabia Saudita y también Emiratos Árabes Unidos. En un comunicado, los ministros de Asuntos Exteriores de los 8 países afirmaron que los planes de construcción en la zona constituyen una escalada que promueve la expansión de los asentamientos y la anexión y amenaza la continuidad territorial palestina y el establecimiento de un Estado palestino en el futuro. Mucho se habló este fin de semana justamente del Estado palestino. Fue creo que uno de los temas más interesantes.
1: El tema estrella.
0: Yo creo que sí.
1: Puede ser,
0: ¿no?
1: Puede ser.
0: Me parece que fue uno de los temas del fin de semana, luego de, creo que lo dejamos para mucho más atrás, pero se conecta también con un poquito de la política, que tiene que ver con Mansour Abbas, con sus declaraciones de que ya existe el Estado palestino, no existe el y hay gente que, como Netanyahu y Eisenkot, que lo podemos repasar más tarde, dijeron no existe y no va a existir un Estado palestino.
1: Que es interesante porque en la campaña del Likud está mucho más presente hace mucho tiempo que en otras campañas. Porque el Likud viene diciendo, nosotros no vamos a permitir el Estado palestino, conmigo no va a pasar. Netanyahu lo viene declarando en los últimos meses una vez por semana. Y en las otras campañas no lo escuchamos, después lo vamos a hablar, pero en las otras campañas no lo escuchábamos tan claro. O sea, acá voy a decir, en el Likud estuvo claro. Desde hace mucho tiempo que está claro que el Likud ya tomó otra postura, o por lo menos este primer ministro, de decir qué es lo que él quiere, que nos guste o no nos guste es otra historia. En cambio, lo que estamos viendo es que hay otros partidos que ahora están diciendo, bueno, está bien, llegó el momento de hablar del tema.
0: Justo, ¿sí? Justo leía unas declaraciones de unos días posteriores a la asunción de Donald Trump a la primera presidencia, en el cual Netanyahu, quien era primer ministro del Estado de Israel, hoy sigue siendo el primer ministro de Israel, claro, hace 10 años atrás, hablaba de la posibilidad de dos estados. También, más allá de la convención en Ben Gurión.
1: Yo tenía un compañero en esta radio que todos los días recordaba el discurso de Netanyahu de Barilán.
0: Claro, en Barilán
2: bueno,
0: fue en 2009.
2: Netanyahu atrás, es como decía yo,
0: claro,
2: antes con Trump.
0: Vas cambiando. Sí, creo que los políticos van cambiando.
1: Es como...
0: también en un rato lo va a decir Mansour Abbas en este espacio.
1: ¿Puedo hablar de mi nueva sesión? Es como el dios de todas las caras de Game of Thrones. Estoy re atrasado, volví al 2014, pero me encanta.
2: Está bien.
1: Sí, Yuri.
2: Sí, ¿querés contarnos, Johnny, qué está pasando también con palestinos y Cisjordania?
1: Quisiera no contarlo, pero hay que contarlo.
2: Uh-huh.
1: Resulta que hoy esto lo publica el Times of Israel, que habla de 4 palestinos que resultaron heridos, esto en 3 ataques distintos que hubo durante el fin de semana. También se habla de 3 palestinos que fueron detenidos porque hubo un enfrentamiento el viernes. Entre paréntesis, este enfrentamiento terminó dejando un adolescente palestino que lamentablemente terminó muerto. También hubo un automóvil que volcó en Cisjordania, aparentemente sin causar heridos, pero aparentemente esto pasa después de que hubo colonos que les tiraran piedras. También tenemos medios palestinos que informan de un hombre que resultó herido después de que los colonos atacaron una aldea en las colinas del sur de Hebrón. En fin, un fin de semana nuevamente lleno de cuestiones. Entre paréntesis, volvieron a hacerse presentes colonos en la aldea de Kusra, algo que es inentendible. Bah, ya creo que ya no es inentendible, creo que se entiende.
2: Escribiste
1: perfectamente
2: eso en tu Substack, ¿no?
1: Escribí sobre ello en mi Substack. Creo que ya es completamente entendible lo que está sucediendo. Israel está permitiendo lo que está sucediendo. De hecho, ahora ahí nos va a contar, pero el ejército sale con diferentes comentarios que creo que ya dejan cada vez más claro que el gobierno de Israel apoya lo que está sucediendo en Kusra. Pero otro nuevo fin de semana en el que hay que tener mucho cuidado, porque las fricciones van subiendo y van subiendo y van subiendo, van escalando. Al principio se trataba de diferentes pastores que se peleaban por un árbol de olivos, por una oveja, etcétera, etcétera. Después empezamos a quemar casas, ya empezamos a tirarle piedras a vehículos y a generar gente muerta. Hay que tener cuidado porque estas escaladas uno nunca sabe de dónde terminan, ¿no? Y por eso yo antes recordaba la historia de Baruch Goldstein, y esto también lo escribí en mi Substack. La verdad es que esto ya vimos una vez cómo terminó, que terminó con la masacre de Baruch Goldstein, que terminó con el asesinato de un primer ministro, con la diferencia de que en ese momento esas personas que estaban promoviendo tanto odio estaban en la oposición, y después terminaron una intifada, ¿no? Esas personas estaban en la oposición. y hoy están en la coalición y vemos mucho silencio, pero bueno, esto fue el fin de semana lamentable que tuvimos en Judea y Samaria, Cisjordania.
2: Un segundo antes de que sigamos, voy a repetir la consigna. ¿Qué preferís, un gobierno de coalición con partidos árabes o con partidos ultraortodoxos? También agregamos la opción de ninguno de los dos. Pueden votar en nuestro chat y también mandarnos un mensaje de voz al +972 502 11 4213. 972 502 11 4213. También lo puse recién en el chat para que lo tengan. Sí, Eddie.
0: A ver, están pasando varias cosas, porque también hubo un atentado en el día de hoy, un atentado importante, y eso me parece que hay que marcar también que hay violencia de los dos lados.
1: Claro, esto es lo que decíamos.
0: Hay violencia de los dos lados. Hoy a la mañana, digamos, también con un atentado con arma blanca en el Valle del Jordán, un israelí resultó herido, otro continúa la búsqueda del atacante, un israelí de 24 años, residente de Beitar Ilit, resultó herido de gravedad moderada este día domingo en un ataque en la ciudad cercano a la localidad de Al-Jucha, en el Valle del Jordán. Según un funcionario de seguridad, el joven se detuvo en un complejo comercial de la zona, donde fue atacado por un terrorista de 16 años que escapó del lugar. Las imágenes de las cámaras de seguridad muestran al atacante esperando a que el joven saliera de un vehículo y se abalanzó rápidamente sobre él para apuñalarlo por la espalda. El herido fue trasladado para recibir atención médica. Tanto el ejército como la policía iniciaron una intensa búsqueda del atacante y establecieron bloqueos en diferentes poblados palestinos dentro de Judea y Samaria. Para marcar eso, pero también para marcar cuál es la sensación dentro del ejército. Dentro del ejército están entendiendo que, sobre todo con la violencia de los judíos allí en Judea y Samaria, están solos, no están siendo apoyados por el gobierno. El gobierno está con una decisión, la decisión de Israel Katz, de querer reemplazar al ejército por la policía. Ese es el camino o la metodología que tiene Israel Katz para detener la violencia en la zona. Bueno, el estamento de seguridad en estos momentos se está expresando con duras críticas por el hecho de que el ejército se encuentra solo en la campaña contra los judíos que infringen la ley dentro de Judea y Samaria. Así se publica en el día de hoy en nuestro medio, en Cannes. De acuerdo con distintas fuentes de estamento de seguridad, en lugar de una aplicación decidida de la ley por parte de la policía y también del ejército y otras autoridades estatales, se exige a los soldados que se encarguen de los sucesos sobre el terreno, a veces sin los recursos adecuados y tampoco sin el apoyo suficiente por parte del Estado.
1: Acá, a ver, a mí me parece increíble, porque el ejército lo que está haciendo es filtrar a la prensa que el gobierno no lo apoya. Porque el ejército, capaz, podríamos decir uno, lo que debiera hacer es canalizarlo por adentro. Acá el ejército está diciendo, nadie nos escucha. En el fin de semana salió una nota en The Economist que decía, Israel está coqueteando con una tercera intifada. O sea, creo que lo que está pasando en Cisjordania, en Judea y Samaria, es tremendamente grave, pero más grave todavía es la reacción del gobierno y pensar que esto no puede terminar mucho peor. Veía ahí, decía Silvia, que la muerte de Rabin, el asesinato de Rabin, fue una incitación, que fue paso a paso. ¿Y qué pasa si ahora la semana que viene tenemos? Y a esto le quiero sumar una información. Hoy el Shabak dijo, nosotros no vamos a protegerlo a Gadi Eisenkot, que es candidato. ¿Por qué no pensar que mañana alguien puede llegar a atentar contra Gadi Eisenkot porque él diga que quiere sentarse con los árabes? O sea, la realidad es que estamos en una situación de violencia extrema donde lo que se necesita es a la política, no al ejército. Que la política salga y diga, esto está mal, esto no puede suceder. La verdad es una situación, iba a decir surreal, pero creo que expresa por completo lo que el peligro que postula a veces este gobierno.
0: Hay muchos analistas que están diciendo en estos momentos que la situación dentro de Judea y Samaria se salió de control completamente.
1: Sí. Y esto solo escala, porque mañana es el asedio de una casa. No estoy diciendo con esto que uno aprueba la violencia. Creo que hay que reconocer que la violencia genera violencia, lamentablemente.
2: Sí, yo creo que estamos, como estuvimos diciendo todos estos días, ¿no? En en tiempo de descuento para las elecciones y que nadie puede tomar la posta, o sea, nadie quiere tomar una decisión sobre nada que lo termine perjudicando. Y bueno, y así seguimos con nadie tomando decisiones sobre nada, nadie diciendo qué piensan.
0: Es muy interesante, porque ¿cuántos judíos viven dentro de Judea y Samaria? Unos 600.000.
1: Sí, más o menos.
0: 600.000. Muchos de ellos probablemente sean votantes de partidos como Likud, como el sionismo religioso y Otzma Yehudit. Creo que entre esos tres partidos...
1: Ponele que hoy hay más Gilad Erdan también. Ponele
0: claro,
1: que hay.
0: Claro.
1: Pero la derecha clásica.
0: La derecha clásica. Si salen alguno de estos referentes a condenar fuertemente la violencia dentro de Judea y Samaria por parte de estos jóvenes en estas aldeas, tal vez pueda ser una posibilidad de pérdida de votos.
1: ¿Sabes cuál es mi problema con eso? Yo no creo que sea así. Y te voy a decir por qué. Creo que la política sí lo entiende así, pero me cuesta pensarlo así, porque si yo pensara que Netanyahu no lo condena porque teme perder votos, implica que esa minoría extremista no es una minoría extremista, es una gran mayoría. O sea, la mayoría debería estar diciendo, es más, yo no solo le caigo a Netanyahu, Gantz, ¿cómo se llama? No Gantz, Benny. Ahora se me fue el nombre. Israel Gantz, que es el, para la gente que no sabe, el presidente del Consejo de Judea y Samaria. ¿Por qué él no sale a criticar duramente y de manera clara lo que está pasando? O sea, mi problema es que yo siento que los políticos tienen miedo a hacerlo, pero realmente creo que ni los terroristas de un lado ni los terroristas del otro son la mayoría.
0: No,
1: y por eso creo que debieran hacerlo igual. ¿Se entiende? Ahora, es muy interesante lo que dice Julie de las elecciones, porque les conté, yo estoy leyendo el libro que se llama Damo Utar, Su sangre fue permitida, que es el libro que escribe, que debiéramos tratar de entrevistarlo capaz. El asesor, el Shabak, que estaba a cargo de Rabin cuando tenía amenazas de muerte. Y él cuenta todo lo que sucedió. Y él dice que una de las razones por las cuales ellos pensaban que podía haber un asesinato a una figura importante de Israel, en ese momento también hubo una especie de atentado o intento de atentado al ministro de Educación, fue porque estábamos cerca de las elecciones y le costaba mucho a ciertos sectores salir en contra de la violencia política. Entonces digo, ¿cómo? Muchachos, pasaron 20 años, ¿no aprendimos de lo que pasó?
2: No, también hace 3 hubo una guerra y tampoco aprendimos, ni nada resolvimos, sí, así que así andamos. Bien, quiero comentar, no hablamos de Irán, no sé, no había tanto para contar, parece ser, pero...
0: Tengo una de Irán.
2: Ok, dale.
0: No, ¿querés comentarlo y después voy yo? Como
2: dale,
0: vos quieras.
2: ¿Pero tenés algo más de las noticias que tenemos?
0: Sí, tengo una más.
2: Ah, ok, bueno.
0: Sobre Irán.
2: Perfecto. Bueno, cuento rápidamente, entonces, una noticia que salió en nuestro medio. Hackers iraníes habrían paralizado una central eléctrica británica. El mes pasado, hackers iraníes paralizaron esta central eléctrica en Gran Bretaña durante 4 días, según informó el periódico británico The Sunday Telegraph el domingo por la noche. De acuerdo con el informe, se trató de un ciberataque exitoso y sin precedentes perpetrado por elementos vinculados al régimen iraní. El informe señala que el ataque se dirigió contra una pequeña empresa productora de electricidad y que en ningún momento tuvo un impacto negativo en la red eléctrica nacional ni en el suministro eléctrico en Gran Bretaña. Las autoridades británicas se negaron a revelar el nombre de esta central eléctrica por motivos de seguridad. Tras el ataque, el gobierno británico informó a los directivos ejecutivos de las compañías energéticas sobre cómo proteger sus instalaciones. Asimismo, se informó que el ataque se produjo simultáneamente con informes de que la infraestructura hídrica en Estados Unidos había sido afectada por ciberataques similares perpetrados por hackers vinculados a Irán. Habíamos hablado hace un par de semanas del hackeo a una central de agua
1: en Minnesota.
2: Así es. Y bueno, y ahora tenemos este caso en Gran Bretaña. Bueno, nada, es un nuevo escenario en la esfera de la guerra, ¿no? Está la cyber fair un poco. Así que interesante qué es lo que está haciendo Irán.
0: Y es interesante,
2: mientras nosotros también esperamos a que algo pase, ¿no?
0: Es interesante lo que hace Irán y es interesante lo que está esperando o debatiendo Irán en estos momentos. Hay una información, hay un rumor fuerte, pero de que sea real, no lo sé. Están publicando...
1: ¿Vas a desconfiar de fuentes iraníes? Nah.
0: Están publicando en el medio Al-Mayadeen,
1: sí,
0: que Irán habría recibido una invitación, pero no para jugar el próximo mundial, sino para incorporarse a un acuerdo de defensa.
1: ¿Con quién?
0: El acuerdo de la Meca.
2: No,
1: tremendo. Irán, Arabia Saudita, Turquía y Pakistán.
0: Sí.
1: Ah, game over, muchachos.
2: Egipto, ¿te acordás?
1: Preparen la
0: Arabia Valilla. Saudita, Turquía, claro, Egipto. Pakistán, Egipto.
1: Bueno, sería el foro, ¿cómo se llama? El foro islámico, que también.
2: ¿Y por qué no en vez de ponerle acuerdo de defensa le ponen todos contra Israel?
1: O le ponen Israel, tuviste la oportunidad, te la perdiste.
0: Claro.
1: ¿No? Es como cuando ibas a bailar un sábado a la noche y ibas a la chica que te gustaba con el pibe que el otro.
2: Te comiste los mocos.
0: Claro. Según el jefe de
1: Según
0: el jefe de la agencia de noticias del Parlamento iraní, Teherán está analizando esta propuesta. Hasta el momento, ninguno de los países firmantes confirmó oficialmente que Irán haya sido invitado a incorporarse a esta alianza. La eventual participación iraní tendría una fuerte importancia estratégica en toda la región y obviamente con un punto como el buscado, el enemigo, el Estado de Israel. Así que me parece que es una noticia interesante. Veremos si es real y hacia dónde apunta esta cuestión.
2: ¿Tenemos algún audio que podamos pasar?
1: Bennett habló del tema de Irán. Él comentó en una entrevista que dio, creo que Israel Ayom, o Canal 12, ahora no recuerdo.
0: Canal 12.
1: Él comenta sobre esta cuestión de cómo cuando se encontró con Netanyahu el día del traspaso de mando, y él habla de muchas cosas, ahora les voy a comentar otras que vi que habló, pero escuchen lo que dice sobre Irán, es el audio número 6.
3: בגלל שאני מחליף אותך ואתה יוצא מהלשכה, אז אתה לא מספר לי על איראן? כשאני נכנס, אני רואה את נתניהו בקצה של החדר, ואני מתחיל לשאול אותו על יחסי החוץ, ועל האם יש עוד תוכניות אברהם ברקע, והוא ממלמל באנגלית כהרגלנו, ממלמל כזה.
4: מה זאת אומרת ממלמל?
3: ממלמל. לא. ואז אני אומר, בסדר, נדבר רק ביטחון, בוא נעבור חזית חזית, וגם פה הוא לא מנדב מידע, והוא בגדול הוא מסמן לי שהוא רוצה לצאת משם כמה שיותר מהר, אבל פה זה כבר קריטי לי. מעל הכל, איראן, what's the plan? מה התוכנית של מדינת ישראל ביחס לגרעין האיראני?
4: יש דברים שראש הממשלה יודע ששר ביטחון לא יודע?
3: כן.
4: היית שר ביטחון?
3: כן.
4: אז אם הוא לא יגיד לך, לא תדע.
3: נכון. והוא אומר פחות או יותר אסור שיהיה להם גרעין. זה סיסמה, בסדר, אבל מה התוכנית הצהלית, מה התוכנית המוסדית? מה, אתה תסתדר, תשאל את זה, ואני לא מרפא, עד שאחרי 10 דקות, רבע שעה, שאני שואל, והוא כבר מסמן לי שהוא רוצה ללכת. תשמע, מצינו, והוא קם ויוצא.
1: A ver, es extremadamente interesante lo que está diciendo ahí Bennett, es que cuando él se encuentra con Netanyahu antes de tomar el mando, le pregunta sobre cada uno de los frentes, Netanyahu no le responde, le pregunta por Irán, le dice no puede tener una arma nuclear, y entonces le dice no, bueno, pero ¿cuál es el plan del ejército para esto? Y Netanyahu le responde, ya vas a ver.
0: Y además
1: pregúntale
0: dice,
1: a tal.
0: Claro, y además dice, ¿el ministro de Defensa sabe todo? ¿No tiene conocimiento de algunas cosas? Y le dice sí. Es decir, el primer ministro se guarda algunos temas y toma decisiones sin interiorizarse qué pasa en el estamento de seguridad.
2: Bien, ¿vamos a una pausa?
1: Dale.
2: ¿Sí? Y volvemos en un ratito con más Karen en español.
1: Dale, respondan a la consigna mientras tanto.
2: Así es. Digo el número más 972-502-1.